0: de una ese esfuerzo, pero también.
1: Realmente oramos para que estas cosas, pues,
2: pudimos ser.

los amo, yo oro por ellos, yo doy gracias al Señor por la vida de ellos, el ministerio de ellos. Y estimados hermanos, muchas veces nosotros pensamos que la vana palabrería es la repetición de mantras o de rezos. No, muchas veces nosotros estamos orando para nosotros o para el que nos está escuchando, no estamos hablando con el glorioso Dios. Y por lo tanto, lo que sale de nuestra boca, aunque parecen palabras muy bonitas, es vana palabrería. Y necesitamos cuidarnos, necesitamos guardar nuestro corazón. Y así el pastor nos dirigía, ¿verdad?, para pedir al Señor que nos libre de esas cosas. Tan a menudo nosotros, bueno, nosotros vivimos constantemente con bulla en nuestra vida, con muchas distracciones, distracciones del trabajo, y tenemos que trabajar. Hace unos años estuve meditando en los salmos, y mientras meditaba en los salmos hacía anotaciones, y pues tuve que tomar estas anotaciones y convertirlas, traté de colocar

buenas noches, hermanos. Gracias, Miguel Chacho, por la invitación. Realmente es un gran privilegio para mí estar entre ustedes esta noche. La verdad es que Dios ha ido trabajando en la República Dominicana, en los pastores, en las iglesias, en la República Dominicana. Y damos muchas gracias a Dios por el liderazgo que Dios le ha concedido al pastor Núñez y a los pastores de aquí y a la IBI. Realmente yo los amo, yo oro por ellos, yo doy gracias al Señor por la vida de ellos, el ministerio de ellos. Y gracias, hermano, también te considero un amigo y realmente he aprendido, he sido ministrado por el pastor Miguel innumerables veces. Y su vida y su ministerio, su persona es para mí un gran ejemplo. Gracias, hermanos, por permitirme estar aquí. Qué buen tiempo hemos tenido ya.

Gracias, Señor, porque tú nos rescataste. Con tu amor nos rescataste. Vamos, dale gracias, dale gracias, dale gracias. No te canses de darle gracias. No te canses de darle gracias. Tu amor me rescató. Tu amor me limpió. Tu amor me dio vida eterna, Señor. Por eso cantamos. Por eso cantamos.

¿Cuántos le dan gracias al Señor que antes éramos esclavos, pero ahora somos libres? Ya no somos huérfanos, somos hijos. Dile a la persona que está junto a ti, tú eres hijo y ya no eres huérfano.

cuán preciosos me son, oh Dios, tus pensamientos. Cuán grande es la suma de ellos. Si los enumero, se multiplican más que la arena. Despierto y aún estoy contigo.

te acostarás y así mismo dormirás, porque yo soy tu Dios y yo te hago vivir confiado. Yo soy escudo alrededor de ti, yo soy tu gloria y el que levanta tu cabeza. Cuando tú clamas a mí, yo te respondo desde mi monte santo. Te acostarás y dormirás, y despertarás en paz, porque yo te sustento. No temerás a 10 millares de gentes, aunque ellos te sitiaren, porque yo me levantaré y te defenderé. Yo te protejo. Descansa en mí.

mayor deleite es tributarte a ti toda la gloria y estar en tu presencia. Eso es lo mejor para nosotros. Vamos a cantar al Señor.

Dios te glorificaré porque me has exaltado. No permitiste que mis enemigos se alegraran de mí. Señor Dios mío, a ti clamé y me sanaste. Oh Señor, hiciste subir mi alma del Seol. Me diste vida para que no descendiese a la sepultura. Señor, eres mi roca y mi fortaleza. Tú eres mi libertador. Dios mío, fortaleza mía, en ti confiaré, mi escudo y el fuerte de mi salvación, mi alto refugio, salvador mío, de violencia me libraste.

canten al Señor todos sus santos. Celebren la memoria de su santidad, porque un momento será su ira, pero su favor dura toda la vida. Por la noche durará el lloro, y a la mañana vendrá la alegría. En mi angustia invoqué al Señor y clamé a mi Dios. Él oyó mi voz desde su templo y mi clamor llegó a sus oídos.

Gracias, Señor, porque tú nos rescataste. Con tu amor nos rescataste. Vamos, dale gracias, dale gracias, dale gracias. No te canses de darle gracias. No te canses de darle gracias. Tu amor me rescató. Tu amor me limpió. Tu amor me dio vida eterna, Señor. Por eso cantamos. Por eso cantamos.

¿Cuántos le dan gracias al Señor que antes éramos esclavos, pero ahora somos libres? Ya no somos huérfanos, somos hijos. Dile a la persona que está junto a ti, tú eres hijo y ya no eres huérfano.

Cuán preciosos me son, oh Dios, tus pensamientos. Cuán grande es la suma de ellos. Si los enumero, se multiplican más que la arena. Despierto y aún estoy contigo.

te acostarás y así mismo dormirás, porque yo soy tu Dios y yo te hago vivir confiado. Yo soy escudo alrededor de ti, yo soy tu gloria y el que levanta tu cabeza. Cuando tú clamas a mí, yo te respondo desde mi monte santo. Te acostarás y dormirás, y despertarás en paz, porque yo te sustento. No temerás a 10 millares de gentes, aunque ellos te sitiaren, porque yo me levantaré y te defenderé.

Gracias, Padre, porque tú estás conmigo. Tu vara y tu callado me infunden aliento. En tus manos encomiendo mi espíritu.

mayor deleite es tributarte a ti toda la gloria y estar en tu presencia. Eso es lo mejor para nosotros. Vamos a cantar al Señor.

Dios te glorificaré porque me has exaltado. No permitiste que mis enemigos se alegraran de mí. Señor Dios mío, a ti clamé y me sanaste. Oh Señor, hiciste subir mi alma del Seol. Me diste vida para que no descendiese a la sepultura. Señor, eres mi roca y mi fortaleza. Tú eres mi libertador. Dios mío, fortaleza mía, en ti confiaré, mi escudo y el fuerte de mi salvación, mi alto refugio, Salvador mío, de violencia me libraste.

canten al Señor todos sus santos. Celebren la memoria de su santidad, porque un momento será su ira, pero su favor dura toda la vida. Por la noche durará el lloro, y a la mañana vendrá la alegría. En mi angustia invoqué al Señor y clamé a mi Dios. Él oyó mi voz desde su templo, y mi clamor llegó a sus oídos.

Hoy quiero invitarte a respirar y agradecer. Agradecer cuando todo va bien y también cuando el día pesa. Porque la gratitud abre el corazón y la presencia de Dios llena la casa.

Señor, hoy decido agradecer el día de hoy, no el día perfecto, sino este día real. Gracias por lo que me diste y gracias por lo que me enseñaste. Gracias por sostener mi mente, por guardar mi casa, por acompañar mi camino. Hoy mi gratitud no depende de circunstancias, depende de tu fidelidad. Mi alma bendice tu nombre, porque tú no me soltaste.

Hoy mi alma se memoria con gratitud. No quiero olvidar lo que tú has hecho conmigo, porque tu bondad ha estado en mis días simples y tu fidelidad me sostuvo en lo difícil del camino.

Gracias por mi familia y mi casa, por los que están y por los que tú estás sanando. Gracias por la unidad que construyes con paciencia, por el perdón que nos vas enseñando.

Hoy quiero agradecer con memoria. Agradecer por lo que hiciste ayer, por lo que estás haciendo hoy y por lo que harás mañana. Gracias por sostenerme cuando yo no podía, por guardarme cuando yo estaba distraído, por corregirme cuando yo me iba a perder. Hoy declaro que mi casa no vivirá en queja, vivirá en gratitud. No olvidaré tus beneficios, porque tu bondad me trajo hasta aquí.

Señor, hoy decido agradecer con intención. Agradecer cuando despierto. Agradecer cuando trabajo. Agradecer cuando descanso. Agradecer cuando siento gozo. Y agradecer cuando siento peso. Porque tú no cambias y tu bondad no se acaba. Hoy mi gratitud se vuelve oración y mi oración se vuelve vida. Gracias, Señor, aquí estoy.

Hoy me detengo un momento para agradecer de verdad. Gracias por sostener mi mente. Gracias por sostener mi casa. Gracias por sostener mi fe. Gracias por corregirme con amor. Por darme paz cuando yo quería correr. Por cuidarme aún cuando yo estaba distraído. Hoy mi gratitud no es un gracias rápido. Es una rendición. Porque reconocer tu bondad es reconocer.

Señor, hoy pongo mi gratitud en tus manos, no como una frase bonita, sino como una decisión diaria. Hoy decido agradecer antes de ver, agradecer antes de entender, agradecer aún cuando el día no sea perfecto, porque tú eres perfecto y tu fidelidad me alcanzó. Hoy mi gratitud es mi ofrenda, en mi trabajo, en mi casa, en mis palabras, en mi manera de amar. Recíbela, Señor, y quédate en nuestro hogar.

Hoy te doy gracias por la paz que me diste, cuando yo no podía dármela. Gracias por callar mi ansiedad. Gracias por sostener mi mente. Gracias por cuidar mi corazón. Hoy dejo en tus manos lo que me preocupa y recibo tu descanso como regalo. Porque tu paz es evidencia de tu gobierno y tu gobierno me da seguridad. Gracias por tu paz en mi alma, Señor. Mi casa lo recibe y te honra.

Señor, gracias por la palabra que sembraste en lo secreto de mi corazón. Gracias por recordarme quién eres tú y por recordarme quién soy en tu amor. Gracias por enseñarme a bendecir, hablar vida, caminar con fe. Gracias por enseñarme a no rendirme, a mantenerme firme aunque no vea el porqué. Tu palabra me limpió por dentro, me dio dirección al elegir, me dio paz para descansar esta noche y fuerza para volver a vivir.

Señor, hoy te doy gracias por cada frase que me detuvo a tiempo, por cada no vayas por ahí, por cada espera un poco, por cada perdona, por cada confía. Tu palabra me guardó el día, tu palabra me guardó el corazón, y hoy yo decido honrarla, no solo escuchándola, sino obedeciéndola. Gracias por tu palabra hoy, Señor, porque en ella encontré vida.

Señor, hoy te doy gracias por el día tal como vino. Gracias por lo bueno y lo difícil, porque en todo tú estuviste conmigo. Hoy dejo de reclamar lo que no fue y elijo honrar lo que sí es. Vida, presencia, provisión, paz, dirección. Que mi casa aprenda a agradecer sin condiciones, porque la gratitud abre el corazón y tu presencia llena el hogar. Gracias por este día real, Señor.

Señor, hoy decido agradecer antes de ver, agradecer antes de entender, agradecer porque tú sigues siendo Dios. Gracias por lo que hiciste hoy en lo secreto, por sostener mi mente, por guardar mi casa, por cuidar mi camino. Hoy yo no me aferro a la queja, me aferro a tu fidelidad y declaro: mi gratitud no depende de lo que veo, depende de quién tú eres, y tú eres fiel.

Señor, gracias por sostener mi casa, por cubrir mi familia con tu amor. Gracias por la unidad que vas sembrando, por la gracia que apaga el rencor. Gracias por el pan, por el techo, por el descanso, por la fuerza para seguir y servir. Gracias por la esperanza que no se apaga, porque tu misericordia me enseñó a vivir.

Señor. Hoy te doy gracias por la misericordia que me alcanzó sin condiciones. Gracias por no cansarte de mí. Gracias por seguir trabajando en mi corazón. Gracias por darme una otra vez cuando yo pensaba ya no. Hoy mi gratitud no es solo por lo que recibo, es por quien tú eres, misericordioso, fiel, paciente, cercano. Que mi casa aprenda a vivir bajo tu misericordia. Y que cada mañana yo despierte diciendo, gracias, Señor, tu misericordia es nueva.

Señor. Enséñame a honrarte con lo que me das, a ser generoso, a compartir. Que mi mesa sea un altar abierto y mi casa un lugar donde tu gracia pueda vivir. Que yo no ame más lo que recibo que al Dios que lo da. Que mi gratitud no me vuelva distraído, sino obediente y fiel de verdad.

Hoy te doy gracias por el pan de hoy, no por el pan de mañana, no por el pan de cuando todo mejore, por el pan de hoy.

Señor, gracias por tu luz en lo cotidiano, en lo simple, en lo real. Gracias por tu luz al despertar y por tu luz al terminar. Gracias por tu luz en mis palabras que evitó que yo hiriera sin pensar. Gracias por tu luz en mi familia que nos ayudó a perdonar y a sanar. Gracias por tu luz que me dio esperanza cuando el día tuvo peso y tensión. Porque tu luz no depende de mi ánimo. Tu luz es tu presencia. Y tu presencia es bendición.

Hoy te doy gracias por la luz que trajiste a mi mente. Gracias por ordenar mis pensamientos. Gracias por mostrarme lo que no veía. Gracias por corregirme sin condenarme. Hoy decido caminar en tu luz, no solo admirarla. Porque tu luz me guarda, tu luz me forma, tu luz me acerca a ti. Gracias por tu luz hoy, Señor. Mi casa la recibe y te honra.

Señor. Hoy te doy gracias por el gozo que me diste, aunque el día no fuera perfecto. Gracias por recordarme que tu alegría es más profunda que mis circunstancias. Hoy decido guardar tu gozo en mi casa, en mis palabras, en mis decisiones, en mi manera de amar. Que mi hogar tenga un sonido distinto, gratitud, esperanza, adoración. Gracias por tu gozo en mi casa, Señor. Lo recibimos y te honramos.

Señor, hoy hago memoria con humildad. Si estoy de pie, fue tu mano. Si tengo paz, fue tu mano. Si mi casa sigue, fue tu mano. Si mi corazón no se quebró del todo, fue tu mano. Gracias por sostenerme cuando nadie vio. Gracias por guiarme cuando yo no sabía. Gracias por corregirme cuando me iba a perder. Hoy reconozco que mi historia tiene tu huella, y mi gratitud es mi respuesta. Gracias, Señor, por tu mano.

Me protege de mí mismo, de mi prisa, de mi orgullo, de mi afán. Gracias por tu bondad que me corrige con ternura y me enseña a esperar sin desesperar. Gracias por tu bondad que sostiene mi casa, que trae paciencia donde había tensión. Gracias por tu bondad que sana mi interior y me devuelve una nueva canción. Tu bondad me enseña a ser generoso, a compartir lo que me diste hoy. Tu bondad me enseña a servir sin aplauso, porque vivir agradecido es vivir para Dios.

Hoy quiero agradecer con los ojos abiertos. Gracias por la bondad que me siguió todo el día, en lo visible y en lo invisible. Gracias por guardarme cuando yo estaba distraído. Gracias por sostener mi mente cuando el afán quería entrar. Gracias por poner paz en mi casa. Hoy declaro que tu bondad me persigue y mi respuesta es rendición. No quiero correr detrás de la queja. Quiero caminar detrás de la gratitud. Gracias por tu bondad. Aquí estoy.

Dejo en tus manos lo que no resolví, lo que me preocupó, lo que me pesó, y me quedo con tu paz. Gracias por el día de hoy. Gracias por tu presencia. Gracias por tu cuidado. Gracias por tu amor. Y con esta certeza descanso. Mañana volveré a agradecer, porque tu misericordia se renueva

Madre la que cambia todas las cosas. Tú alumbras mi oscuridad y me haces volver a creer. Tú permitiste que me acercara a ti. Rasgaste el velo de separación. Abriste tu corazón. Y por eso puedo ahora acercarme. Yo escucho el latir de tu corazón. Escucho tu voz que me dice: te amo. Y yo respondo a ti, Padre. Y yo te digo también: te amo. Te amo, Padre.

Señor, nuestras vidas son una ofrenda delante de ti. Y en tu presencia, Señor, encontramos consuelo.

cuán preciosos me son, oh Dios, tus pensamientos. Cuán grande es la suma de ellos. Si los enumero, se multiplican más que la arena. Despierto y aún estoy contigo.

cansados, conscientes de nuestra necesidad de ti más que de cualquier otra cosa.

Venimos ante ti, oh Dios, sedientos, cansados, conscientes de nuestra necesidad de ti, más que de cualquier otra cosa.

El Espíritu Santo viene y se apodera de este lugar y de cada lugar donde estamos conectados. Y lo que una vez hizo, lo hará otra vez en nosotros. Y aún mayor, te bendecimos, Señor. Te adoramos. La tierra está llena de tu gloria y eres bienvenido, Espíritu Santo. Entrónate.

todopoderoso.

Señor, cantaremos por siempre de tu amor. Cantaremos.

Así es, Señor. Declaramos eso, Señor, en esta noche. Tú eres el Rey. Tú eres el Rey, Señor. Te adoramos, Señor Jesús. Alza tus manos a Él. Adórale.

hablamos por siempre de tu amor. Cantaré.

Adoramos, oh Señor. Oh, te adoramos, oh Señor.

pies, Señor. Declaramos eso, Señor, en esta noche. Tú eres el Rey. Tú eres el Rey, Señor. Te adoramos, Señor Jesús. Alza tus manos a Él. Adórale.

el único que es digno de recibir todo el honor y toda la adoración. Eres precioso, Señor. Nos acercamos por la gracia de Jesucristo.

te adoramos, oh Señor. Te quiero invitar a que alces esas manos en confianza delante de Él. Le digas, Señor, por lo que tú has hecho, es que levanto mis manos ante ti.

Gracias, Jesús. Gracias por tu amor por nosotros, Señor. Te adoramos, Señor.

Levántate, iglesia, en esta noche. Declara su alabanza en la tierra. Declara la victoria del Cordero.

sea, Señor. Así sea. Este es un día para renovar tus fuerzas.

por lo que has hecho por nosotros en la cruz. Gracias, Señor. Oh, dale al Señor un aplauso como Él merece.

0: A Dios le gusta que todo ser humano escuche el mensaje de que Él quiere invitarnos a su casa. Él quiere que vivamos en su presencia. Él quiere que conozcamos su corazón. Cuando Él escoge entonces a la nación de Israel y los saca de Egipto, los lleva primeramente delante del monte Sinaí, y allí la gloria de Dios desciende y Dios le da una noticia a Israel que los hizo estremecer. Les dijo: señores, yo vengo a vivir entre ustedes. Yo quiero tener mi casa entre ustedes. La mañana en que esas noticias llegaron a los oídos de Israel, Moisés y la nación entera fueron estremecidos por la gloria de Dios que tocó aquella montaña. Poco tiempo después, algo muy curioso pasó, y fue que Moisés recibió la instrucción de construir una tienda. Haz de cuenta como una tienda de campaña. Y cuando esa tienda se terminó, a Israel le dieron la noticia también de que esa tienda simbolizaba la casa de Dios entre su pueblo. Tenía tres divisiones principales. Había digamos como que una cortina que rodeaba todo esa tienda de campaña. Cuando entrabas por la puerta, había unos patios alrededor de esa tienda principal que estaba en el centro. Había entonces un altar donde se sacrificaban animales todos los días. Había también un lugar donde los sacerdotes se lavaban las manos antes de entrar a la siguiente división. La tienda en sí misma tenía dos partes. Tenía un lugar a donde solo los sacerdotes podían entrar, y era un lugar donde se ocupaban de trabajar en las cosas de Dios todos los días. Había pan que había que tener fresco en las mañanas, en las tardes. Había también una lámpara que tenía que estar encendida constantemente. Había también un pequeño altar en donde se quemaba incienso constantemente. Y luego había un velo, y detrás del velo, ¿qué creen ustedes que había? Había el cuarto principal en donde Dios había dicho que Él iba a estar. La instrucción para Moisés era: cada vez que tú quieras estar en mi presencia, cada vez que tú quieras escuchar mi voz, pasa ese velo. Detrás de ese lugar voy a encontrarme contigo. La Biblia dice que la luz de Dios brillaba en ese cuarto, y Moisés escuchaba la voz dulce de Dios y la instrucción del Señor para él.
1: ¡Oh, aleluya! Gracias, Jesús. El Dios que tenemos nosotros se ha levantado de la muerte, ha vencido las cadenas del pecado, para que tú y yo podamos alabarle en esta noche con libertad. ¿Qué te parece? ¿No crees que Él es digno de ser alabado? ¡Aleluya!

nos ha llamado a ser luz en las tinieblas, a echar la hoz sobre la tierra. Alza tus ojos porque esos campos están listos.

Señor, es tiempo. Es tiempo, Señor, de que envíes avivamiento a toda la tierra. Él dice: amarás al Señor tu Dios con todo tu corazón.

Estamos a tus pies, oh Señor, en esta noche. Donde las cosas del mundo quedan atrás. Y ahora solo estamos delante de ti.

Señor. Al que está en el trono. Toda gloria. Todo poder. Toda autoridad. A ti, bendito Cordero que venciste. A ti el primero y el último. Todo honor, el imperio y la majestad por los siglos de los siglos. Aleluya. Aleluya.

Señor. Sí, Señor. Oh, aleluya. Levántale esos brazos al Señor en esta noche.

declaro con mi boca, como dice tu palabra, Señor, no te dejaré y no te desampararé. Así que declaro que tú estás aquí, Señor. Estás conmigo, con mi familia.

Señor, desde el día en que te conocí, realmente he sido el hombre más feliz. Por eso viajo por el mundo diciéndole a la gente que tú eres un Dios maravilloso, que tú existes y que tú eres real.

decirle gracias, Señor. No me has dejado, estás conmigo, por eso te adoro. Bendigo tu nombre, Señor. No te dejaré y no te desampararé. ¿Cuántos dicen amén? Cántalo conmigo. Vamos, Cuba.

Esta música que viene a continuación es parte de mi vida. Con amor para ustedes. Así era mi vida.

Aleluya. Gloria a Jesús. Esa es mi necesidad. Y esa también tiene que ser tu necesidad. Anunciar que Cristo viene ya.

Nos unimos, Señor, a esos ángeles que cantan: Santo, Santo eres tú. Entendiendo, Señor, que nosotros no somos dignos en nuestras propias fuerzas, pero es a través de ti, Señor, a través de ese sacrificio que tú, Señor, tomaste por nosotros todos nuestros pecados en esa cruz y nos limpiaste, Señor, con tu sangre. Lo hiciste nuevo. Y hoy podemos, Señor, unirnos con esos ángeles. Simplemente, Señor, porque a través de tu sacrificio tú nos haces santos, Señor. Somos justificados, Señor, a través de tu sacrificio. Y hoy tenemos la libertad de, como hijos y hijas, levantar nuestras manos en alto y decir que tú eres santo.

Vamos a cantar una vez más. Levantar tus manos delante de él y decir: Señor, tuya es la gloria, Señor, tuya es toda la honra. Al que está sentado.

Gracias, Señor. Gracias por tu gran amor. Gracias por tu sacrificio en esa cruz. Porque la verdad es, Señor, que nosotros somos pecadores. Somos imperfectos. Pero tu gran amor, Señor, nos abraza y nos hace parte de ese gran plan, Señor, de redención. Gracias te damos, Jesús. Tú eres digno.

con un peso. Porque no simplemente hemos escuchado que eres bueno, no simplemente hemos oído que eres fiel, que eres justo, sino te hemos probado, Señor. Te hemos experimentado y has sido fiel, has sido bueno. Por eso hoy podemos cantar, por eso hoy podemos adorar. Y que de lo más profundo de nuestro espíritu puedan haber palabras hoy para ti, Señor. Palabras que te enaltezcan, palabras que exalten tu nombre. Hoy decimos que eres bueno, eres fiel.

Algo que tal vez por años has pensado y querido, anhelado, pero es tiempo de tu libertad. Es tiempo de ir más allá, más profundo, más alto con Él. Y ese sublime amor, esa gracia que es suficiente, que llega a cada parte de tu vida, te hace creer otra vez.

que es el amor del Padre, la gracia del Hijo, la comunión del Espíritu Santo. Wow.

tu casa con la paz de Dios. No habrá sobresalto. No habrá sobresalto. No habrá muertes repentinas. No habrá tragedias. No habrá accidentes. No habrá robos. No habrá tragedias que lamentar en el nombre de Jesús. Bendita tu casa con paz. En el nombre de Jesús de Nazaret. Que el amor inagotable de Dios, que el amor del Padre, la gracia del Hijo, la comunión del Espíritu Santo esté sobre toda tu casa. A donde quiera que vayas, el Señor abrirá camino. Abrirá camino en el desierto y ríos en la zona.

como decían ahí en el pueblo, ya se armó.

Pon tu mano sobre tu cabeza y di conmigo: por la sangre derramada en la cruz es limpiada mi alma, lavada mi conciencia y es removida toda carga. Espíritu de estupor, sale fuera en el nombre de Jesús. La confusión se va en el nombre de Jesús. Por la sangre derramada en la cruz, yo voy a tener claridad de mente. Voy a saber qué decisiones tomar. Cuando salgas de este lugar, vas a saber exactamente qué decisión es la que tienes que tomar con respecto a ese problema. Dios te va a guiar, Dios te va a iluminar, porque la sangre de Jesús ha roto toda la confusión que había en tu vida. No más confusión, no más oscuridad. Por la sangre del Cordero, eres libre, eres libre, eres libre. En el nombre de Jesús. Y ahora di conmigo: Padre bueno, te doy gracias que tengo paz. Justificado por la fe, tengo paz. Dilo una vez más: justificado por la fe, tengo paz.

0: Tú dices, el que tiene sed, que venga a ti y nunca más tendrá sed.
1: El Señor te dice, bienvenido, bienvenido a mi casa, bienvenido al lugar donde puedes encontrar el pan, el agua, el sustento.

el refrigerio, las nuevas fuerzas. El Señor te dice: la puerta está abierta, ven, acércate y siéntate a la mesa. Porque por la sangre derramada en la cruz se abrió un camino nuevo y vivo. Nadie se tiene que quedar afuera ya. Nadie tiene que quedarse fuera por

levantamos nuestras manos para ofrecerte nuestros cuerpos en sacrificio vivo, santo y agradable a ti. Vamos, ofrece tu cuerpo por unos momentos. Quizás algunos dicen: no tengo mucho en este mundo, no tengo oro ni plata, pero tienes algo que es millones de veces más valioso que el oro y la plata, y que es tu cuerpo. Y solo tú puedes decidir a quién se lo ofreces. Si usas tus miembros para servir a la injusticia y al pecado, o presentas tu cuerpo como sacrificio vivo, santo y agradable. Y no digas: es que yo me siento un poco culpable, me siento un poco sucio por las cosas que he hecho. Una vez más,

hermanos míos, fortaleceos en el Señor y en el poder de su fuerza. Vestíos de toda la armadura de Dios para que podáis estar firmes contra las asechanzas del diablo. Porque no tenemos lucha contra sangre y carne, sino contra principados, contra potestades, contra los gobernadores de las tinieblas de este siglo. Por tanto, tomad toda la armadura de Dios para que podáis resistir.

Señor, desde el día en que te conocí, realmente he sido el hombre más feliz. Por eso viajo por el mundo diciéndole a la gente que tú eres un Dios maravilloso.

gratitud y que siento tan solo al cantar. Naraida, la gente le canta a la vida y entonan canciones de amor. Y yo quiero

Espíritu de mi Padre está sobre mí, por cuanto me ha ungido para dar buenas nuevas a los pobres. Me ha enviado a sanar a los enfermos, a los quebrantados de corazón, a pregonar libertad a los cautivos, dar vista a los ciegos. De cierto os digo, todo cuanto pidiereis al Padre en mi nombre, os lo dará.

Señor, desde el día en que te conocí, realmente he sido el hombre más feliz. Por eso viajo por el mundo diciéndole a la gente que tú eres un Dios maravilloso.